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8: Las amo, les mando un beso muy grande. Me han destrozado el programa.
9: Un beso.
8: Chao.

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2: Chao.

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8: Hola. Parlante de la clase, la profesora le tenía fobia, muy enojada le ordenó quiere salir, y él contestó no gracias tengo no.

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0: te la arruino en un ratito. Les pido mil disculpas por la puntualidad del día de hoy. Exactamente las 9 de la mañana en todo el territorio argentino, siendo hoy miércoles 6 de mayo del año 2026, según indica la cuestión almanequística. Bienvenidos a todos, buen día para todos, miércoles 6 de mayo. Las primeras preguntas que surgen a esta hora de la mañana son relacionadas al clima. Permítanme decirles que no tenemos certezas. Esto es como los vínculos, no hay certeza, ¿sí? La única certeza es que aparentemente hay inestabilidad.
1: Buenos días a todos.
0: Buenos días a todos, Jorge. Es la única certeza, tenemos inestabilidad, es lo que le podemos llegar a decir. Igual ya voy a interiorizarnos, voy a interiorizarme para compartirlo con vosotros, a los datos del tiempo, la cuestión del pronóstico a través de las fuentes oficiales y demás. Por lo pronto, decirles buen día, contarles que hoy tenemos efemérides muy importantes, hoy 6 de mayo. Saludarlos a los que nos escuchan a través de nuestra frecuencia aliada en la ciudad de Río Cuarto, que es 88.9. A quienes lo hacen a través de la web, a quienes lo hacen a través de nuestra aplicación, y decirles a todos buen día. Hoy a las 9:30 a.m. se suma a la programación de Mañana Intensa Miss Boneto, que se viene con el tarot bajo el brazo como siempre. Ya no viene con el pan, viene con el mazo bajo el brazo. Trae el tarot tradicional y seguramente viene con el erótico también. No le vamos a mentir. Porque lo que pasa es que ya le agarró el gustito, entonces bueno, ahora va a trabajar con ambos al mismo tiempo. Es lo que va a hacer. Así que nos va a estar acompañando. 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Mañana jueves tenemos runas y hablamos con el más allá. Ya no sé ni cómo decirlo. Y el viernes se le suma la astrología y el tarot y cerramos la semana con Tuti. A todo esto hay que mecharle las recomendaciones que tenemos para ustedes, el deporte, la información y nuestros sponsors que nos hacen el aguante. A todos ellos mandarles un besote gigante. 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Sí, no, bueno, son muchos. 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Son muchos los que tenemos, ya los vamos a ir saludando uno por uno. Por lo pronto decirle, prepárense, estamos acá todas las mañanas de lunes a viernes de 9 a 12. Orne Lorenzoni los saluda, los quiero mucho, les mando un beso. Prepárense, preparen el mate, preparen el café, el té negro, el té chino, lo que sea que estén, la infusión que deseen. Y hagámonos mutua compañía en este inicio de semana. ¿Con qué vamos a arrancar? Estuvieron los Jonas Brothers en Argentina. Se metió Tini también. Es como la invitada estrella, ¿viste? Coldplay le invita a Tini. Todo, una cosa increíble.
2: No sé muy bien por dónde vas. Te buscaré.
0: Sí, porque dije Jonas Brothers y les mandé Carlo Baute. Bueno, no importa. Nosotros se los quería contar. Este tema es el que quería escuchar. Es Carlos Baute con Piso 21 y se llama Ando Buscando. Una hermosura para arrancar el día.

Buenos días a todos. 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

sé qué sienten ustedes, yo siento que arranqué como muy... No sé si les gustaría... Yo lo freno y les quiero mostrar, como desde lo más profundo de mi ser, con qué canciones yo arrancaría la mañana. Pero bueno, vieron que yo tengo un estilo, tengo un mood, tengo unas vibes muy así como... No sé cómo sería, como lounge, que no sé qué significa, pero me parece que queda muy copado decirlo. Es como chill. ¿Me van cachando la onda? ¿Cómo arrancaron la mañana? ¿Dónde los encuentro? ¿Dónde están en este momento? ¿Cómo los trata el día? Siempre digo lo mismo. Si alguien hoy está teniendo un pésimo día, lo abrazamos imaginariamente bien fuerte y lo llenamos de amor.

Al inicio les dije que por lo menos iba a intentar interiorizarme en relación a lo que nos depara el clima en las próximas horas. Y para hacerlo de manera formal, algo que no caracteriza nada de la programación, he decidido dirigirme justamente de manera formal al Servicio Meteorológico Nacional. Nos indica, ay, con Kylie de fondo poco creíble queda. Me imagino re dándote el clima con el aspecto físico de Sol Pérez. Todo esto está en mi imaginación, lo que yo les cuento siempre está en el plano de la imaginación. Pero me llevo bien. Les decía, ya estoy viendo alerta, ya de entrada estoy viendo una alerta para que lo tengamos en cuenta. Supuestamente la máxima hoy va a llegar a 26 grados. ¿Sí? O sea, 26 grados, un calor fuertísimo, ¿no? Supuestamente. A todo esto es importante que tengan en cuenta que la humedad es del 99%. O sea, es un calor húmedo el que nos estaría esperando en la jornada de hoy. ¿Pero qué pasa? Según el Servicio Meteorológico Nacional, me muestra una mañana con niebla. Que se ve algo, no sé si vi niebla, pero sí algo así como nuboso. Se ve, ahí le pegó. Tormentas aisladas para la tarde y a la noche es donde se vendría el problema con las tormentas fuertes, incluso severas. Me voy a la alerta que nos indica que para la... ¡Ay! ¿Todo el jueves también? Ah, pero viento el jueves. Bueno, para la noche de hoy hay una alerta amarillo y se espera que el área sea afectada por tormentas fuertes, con valores de precipitación acumulada entre los 30 y los 60, pudiendo ser superados de forma localizada, y también es posible que se registre caída de granizo, actividad eléctrica frecuente y ráfagas que podrían superar los 70 kilómetros por hora. O sea, limpien las cosas del patio, no dejen cosas en los balcones porque se vuela todo, es un desastre terrible. Tenés que ir a buscar el calzón que quedó en el octavo de la calle, tres calles atrás. No le tengas fe a esa macetita que dejaste en la ventana, no le tengas fe. No seas ingenuo, metela en la macetita para que estés segura durante la noche, porque hay alerta para la noche, ¿sí? Para la noche. Si no van a pasar la noche en el espacio ese, bueno, asegúrense de cerrar todo. Desagües por ahí, que nunca se chequea eso. Si hay mucha precipitación y agua acumulada, estaría bueno que estén en condiciones los desagües. Dicho esto, ya cumplí con mi valor, con mi cuestión periodística formal, si se quiere, y les cuento que eso es lo que dice el Servicio Meteorológico Nacional que puede llegar a suceder hoy en materia del clima.

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0: Me mata porque esto es como que hasta en el fondo siento como que lo bailo, ¿entendés? Tipo danza. En mi mente, una vez más, los bailes mentales siguen siendo los protagonistas a esta altura del día. Intensos, les dije que no estaba sola en el día de la fecha. Se los dije. Y ya está listísima, preparada para acompañarnos en el día de la fecha. Ladies and gentlemen, ya tiene... Y ya está, mazo bajo... Sí, les dije, viene con el mazo bajo el brazo. No es el pam. Es el mazo, es la típica que va con el... Ahora dos encima. Ahora dos, pará, loquita. 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Fuerte el aplauso. Boneto, bienvenida.
1: Buenas, ¿cómo va? Después de tantos días, un día volví.
0: ¿Una vez?
1: Sí.
0: ¿Había una
1: sí,
0: vez? Sí. Volvió Boneto. Boneto, ¿con qué venís hoy? ¿Con los dos?
1: Vengo con los dos mazos, pero te digo la verdad, estoy con el cuerpo...
0: Quebrado. ¿Maternaste de vuelta?
1: No solamente materné de vuelta, es alguien de cuatro patas. Quiero aclarar.
0: No le solamente manden pañales, eso, va, no sé.
1: Y tiene pañal, pero está en el piso.
0: No
1: lo tiene puesto, pero igual ni lo usa.
0: No está en vano ese pañal.
1: Pero mi cuerpo está como agotado porque el lunes volví a tela después de como 5 meses, así de noviembre que no iba. Y el lunes volví y estoy de la cadera para arriba, no sirvo para nada.
0: Quebra el medio. ¿Sabes qué me imagino con lo de tela? Está muy caliente el agua. Te paso, Mateoli, fíjate qué onda. ¿Sabes lo que me imagino con tela? Me da placer el simple hecho de pensar que yo me puedo estirar de alguna manera que me suene la espalda.
1: Sí, obvio.
0: Pues,
1: ¿te haces una maquita? Si vos decís, no me animo a subirme, ¿te haces una maquita? ¿Te sentás en el nudo?
0: Sí.
1: Y haces para atrás, obviamente que te agarrás porque si no tenés equilibrio, te haces para atrás y dejas caer el cuerpo, es espectacular.
0: Y te suena todo.
1: Sí.
0: Ah, eso
1: una
0: quiero,
1: relajación.
0: Por el único motivo que digo, la gordia arranca tela y bueno, iría por ahí, me parece.
1: Pero te digo que los dedos, la espalda, los brazos, no, es una cosa.
0: Es mucho, ¿no?
1: Así que bueno, voy a barajar, tranquila, respirando, porque te digo que estoy tremenda. Tremendo.
0: Bueno, un nuevo integrante de la familia.
1: Un nuevo integrante.
0: Ah, ¿cómo se llama ese?
1: Saturno.
0: Saturno.
1: No, una belleza,
0: es
1: una
0: muy
1: belleza.
0: Hermoso. Esa panza. Gordo.
1: La panza
0: la
1: que
0: panza.
1: Tiene.
0: Me enloquece esa panza.
1: No. Todo, aparte ya te llama, es como que te llama para jugar, te llama cuando quiere comer, te llama para subirte al sillón, descubrió el sillón hace dos días, descubrió el sillón.
0: ¿Para qué?
1: Y ayer descubrió que al final del departamento había una habitación más, no solamente la de mi hija, sino que había una habitación más y eran dos personas las que dormían ahí.
0: Salió por allá.
1: Así que le tenemos que cerrar la puerta, porque si no él va, abre todas las puertas. Y bueno, y se
0: con
1: mete.
0: Ese tamaño diminuto.
1: Exacto. Debe medir, no sé, de alto, 15 centímetros. O sea,
0: sí, es
1: nada.
0: Un llavero.
1: Tal cual. Y así va y abre las puertas y abre. O sea, él ya es dueño de la casa.
0: Está muy bien.
1: Él es dueño.
0: Está
1: entonces, mea caga por todos por lados,
0: todos
1: ya
0: lados.
1: Marcó todos los territorios.
0: Ahí está mi loco.
1: No quedó un ambiente sin marcar. Lo único que quedó es el balcón que todavía no sale. Pero
0: las vacunas y eso.
1: Y porque aparte tengo un borde bien abajo que está abierto. Tiene un vidrio, pero ese borde está abierto.
0: Ah, no,
1: entonces
0: claro.
1: Hasta que no lo cierre, no lo voy a sacar.
0: No, porque todavía es muy chiquito, ¿eh?
1: Claro,
0: eso
1: pasa.
0: Eso no es
1: muy chiquito,
0: se me apenas cae ahí. ¿Sabes qué pienso cuando me hablas de Saturno? Que duerma en la cama y olerlo. Ese olor que tienen en meme.
1: Tiene olor a perro, pero es tan dulce.
0: Es una droga.
1: Te chupa acá la perita cuando se hace.
0: Es muy meme.
1: Lo único que no queremos que duerma hasta tarde mientras cenamos nosotros, porque si no después de la madrugada se levanta 80 veces. Entonces lo que hacemos ahora es mantenerlo despierto hasta las 10:30 de la noche.
0: No,
1: pero él quiere dormir, entonces está re enojado esa hora. no quiere que lo toque, no quiere que lo alce, no, nada, te gruñe, te ladra, y nosotros lo tenemos que mantener despierto como un bebé, para que haga de corrido la noche.
0: No,
1: o sea,
0: boluda,
1: es una
0: mucho.
1: Locura.
0: No me pasó con la Puki eso, ¿vos sabés?
1: No, por Dios.
0: Porque la Pukina, cuando yo la me la obligaron a adoptar, porque básicamente fue una obligación, prácticamente, en su momento Nati Borla, que hoy le agradezco porque es lo más hermoso que me ha pasado.
1: Claro.
0: Además de muchas cosas, digo, es una persona, una parte muy importante de mi vida.
1: Claro,
0: un animalito,
1: sí, obvio,
0: pero bueno, para mí es
1: sí, es la compañía, es la de todo.
0: Es muy especial. Y pensaba, digo, no, la gorda, si yo dormía, ella dormía. Si yo estaba despierta, ella estaba despierta. Porque yo digo, ¿qué hago? O sea,
1: claro,
0: que me duerme a la noche. Y entonces el veterinario me dice, esta raza, la Shih Tzu, si vos estás durmiendo, ella duerme. Dice, vos no te tenés que amoldar a ella, vos quedate tranquila,
1: claro,
0: porque ella se va a amoldar a vos.
1: Claro.
0: Y así fue.
1: Claro, el tema es que Saturno lo que tiene, que de la raza de él, que es un bulldog inglés, duerme en 14 horas. O sea, él no tiene drama de dormir, porque es que es chiquito,
0: claro,
1: entonces duerme de corrido
0: de
1: un par de horas, claro, se levanta y es como se le cae un juguete de la cucha y ya ladra para que alguien se lo alce. O sea, no, es re inteligente ya. O sea, tiene 45 días.
0: Qué pedazo.
1: Y ya se dio cuenta de un montón de cosas, eso me sorprende.
0: Bonito.
1: Me re sorprende.
0: Nuevo integrante en los bonetos. Saturno Boneto. Bonito, bueno, sí, yo estaría enloquecida.
1: Mira cuando lo juntemos con la Puki, para
0: y,
1: que jueguen.
0: Bueno,
1: jueguen, dije, entre comillas.
0: Sí. No, sí, Saturno va a jugar. Con, aparte, la Puki es una señora mayor para él.
1: Y bueno, pero viste cómo son.
0: Sí, viste que ellos no distinguen señora mayor, ni
1: no hay
0: cuestión de parentesco, de
1: no,
0: nada.
1: No, para nada.
0: Qué feo eso.
1: Pero bueno, vamos a hacer que jueguen nada más.
0: No, sí.
1: Vamos a tener mucho cuidado. Imagínate lo que
0: pensando,
1: puede llegar a salir de esas dos razas.
0: No, horrible. ¿Sabés qué? No, aparte no puede salir nada porque la Puki está castrada.
1: Ah, bueno, listo.
0: No llegó a procrear.
1: Listo.
0: Está castrada. Pero él también entra en celoso, tendría que preguntar.
1: Ah,
0: ¿puede
1: no
0: entrar
1: sé
0: en celos estando castrada?
1: No,
0: ¿o
1: idea
0: será más tirando un embarazo psicológico?
1: No tengo idea, ¿vos sabés?
0: Bueno, necesito
1: no sé,
0: que
1: estoy
0: un
1: muy
0: veterinario
1: nueva en esta etapa.
0: Bueno, hay que ahondar y urgente,
1: sí,
0: porque
1: tengo una veterinaria que va a ir a casa el sábado.
0: A verlo.
1: Y va a hacer un programa conmigo en el streaming.
0: Ay,
1: así que voy a
0: preguntarle. Sí, porque te voy a dejar las preguntitas para que después
1: nos vamos a sacar todas las dudas.
0: Mi vida. Bueno, Saturno, nuevo integrante de los Bonetos. Ahí está, mi vida. Pero me tiene mono, mi mioche me pone. El nivel de boludez que me generan a mí los animales es extremo.
1: Me di cuenta, no te preocupes.
0: Es extremo, me enloquece.
1: Es que todo el mundo hace lo mismo. O sea, todo es como que ven un perrito. No sé por qué hacemos esa voz.
0: No sé, pero a mí me vuelve loco. A la Puki la vuelvo
1: normal.
0: La Puki me mira como diciendo, basta, ma. O sea, yo también te amo, pero no me puedes estar hablando.
1: Está pesada.
0: No me hagas 3 canciones al día. Podemos ir disminuyendo, podemos ir con 2 canciones al día y a poquito hasta que después no me cantes más. Yo,
1: claro,
0: que, yo te juro que si ella pudiese hablar, se comunica a la perfección.
1: Seguro, eso seguro.
0: A la perfección se comunica. No tiene oralidad, o sea, no habla, pero
1: claro,
0: se comunica a la perfección.
1: Sí,
0: de todas maneras, si ella pudiese hablar, creo que diría eso. Ma,
1: sí,
0: por favor.
1: Seguro.
0: Yo también te amo, pero
1: claro,
0: basta, en serio.
1: Basta de hablar tanto.
0: No me digas. Yo ya sé que soy el amor de tu vida, la razón de tu existir.
1: O sea, que imagínate cuántas veces le hablas al día. Entonces.
0: No, le becho que le doy. Ah, no mucho.
1: Bueno,
0: pero
1: los besos puede ser. Besos puede ser.
0: Becho pachita.
1: Si ya le hablas tanto.
0: Sí, la vuelvo loca.
1: Claro.
0: Sí. Igual tengo cámaras en casa y creo que está todo registrado. Debería ver en la memoria, hacer un compilado de...
1: Imagínate, ¿cuántas veces
0: cuántas veces
1: día
0: en el día le canto una canción inventada?
1: Y le das un beso y
0: sí,
1: le manoseas ahí.
0: No, lo cargoseo, la vuelvo loca. La vuelvo loca. Pero bueno, es la razón de mi existir actualmente y espero
1: y seguramente
0: que
1: seguramente que la
0: de
1: ella
0: más
1: también.
0: Sí, ella también me ama mucho, pero es Shih Tzu. Y los Shih Tzu son cercanos, muy apegados, pero no son como muy cariñosos.
1: Ah, mira.
0: Son cariñosos cuando ellos quieren.
1: Bueno, pero convengamos que vos también sos así.
0: Yo soy cariñosa cuando quiero,
1: sí,
0: por
1: bueno,
0: supuesto.
1: Entonces,
0: sí. Pero yo con ella quiero siempre ser cariñosa. Ella
1: claro,
0: no. Ella por momentos, viste, es como al pie de la cama.
1: Claro,
0: bueno, más, menos.
1: Claro.
0: Menos. O la quiero ir a alzar y se va a la mierda, ¿no?
1: Bueno, mira, Saturno come y quiere dormir automáticamente. Yo soy igual. Yo como y quiero dormir.
0: Sí,
1: y no me vaya a despertar.
0: No,
1: o sea, es, como
0: es lo
1: que
0: peor que puedes
1: lo peor
0: hacer.
1: Que puedes
0: sí,
1: hacer
0: despertás una
1: es
0: bestia.
1: Despertarme
0: escucha,
1: o dejarme...
0: ¿Pide upa?
1: Sí.
0: No,
1: ¿ves?
0: No,
1: sí.
0: No.
1: Sí,
0: me
1: sí, se te acercan los pies y te va haciendo así con la patita y te ladra y te ladra. Sí, pide todo.
0: Pide
1: o sea,
0: todo.
1: Todo, ya se dio cuenta.
0: Qué zarpado.
1: Yo me imaginaba una cosa y me di cuenta que es un niño más.
0: Es un niño más.
1: Tal cual. No, no, no sabía que era tan literal, pero es así.
0: Pero es así.
1: No habla, pero te está ladrando, te está mostrando lo que quiere. Todo, o sea, es lo mismo. Todo, todo, lo retas y se enoja.
0: Se enojan.
1: Te hace frente, imagínate, hace frente. Nada, no mide nada, ni un, no, ni un medio metro.
0: Sí, sí, se calientan mal. Y se enojan. Son una raza muy hermosa.
1: Dios mío. Sí. No, tremendo, tremendo.
0: Bueno.
1: Es muy bello. Creo que lo equilibra eso. Que es tan bello que, guau. Viste, como, bueno, me rindo.
0: Bueno, dale, boludeame lo que quieras.
1: Claro, te limpio todas las veces que quiera.
0: Aparte esos ruiditos que haces, pero bueno.
1: Ah, no.
0: Ah,
1: y ronca.
0: No. Pero la panza, no, me lo que
1: no, es. No, la panza. Come y se infla. Y al ratito se desinfla. Así.
0: No, no, una locura. Bueno, intensos, estamos en un nivel de boludez inmenso, pero porque llegó un integrante nuevo a la familia de Miss Boneto y es Saturno, que es un regalo exclusivo también para la peque de la familia.
1: Sí, tal cual.
0: Que me imagino el nivel de locura
1: sí,
0: que
1: sí, todo, todo lo lleva, quiere llevar a todos lados, vamos en el auto a un lugar, está arriba del auto, porque no puede salir, entonces no. Le llevamos arriba del auto. Sí. No, sí, sí, está muy contento.
0: Y bueno,
1: muy
0: y, no,
1: contento.
0: Y no es para menos.
1: Era necesario.
0: Y no es para
1: la
0: menos.
1: La verdad que sí.
0: Lo era, sin sí. duda que sí.
1: Porque si no, después se ponen todo el tiempo con la compu, con el celo, si ponen con eso, entonces es necesario por ahí más conexión natural.
0: Y sí, está bueno.
1: Porque vos no, te das vuelta y ya agarraron la computadora.
0: Te diste vuelta y ya te hicieron una ya, transferencia.
1: Tal cual.
0: Te compraron un.
1: No, no, a ese punto no.
0: ¿Ah, no?
1: No.
0: Bueno.
1: No.
0: ¿Los varones con los jueguitos o las nenas que también están implementando tema de jueguitos celulares? ¿Se están mandando cada moco?
1: No, mi hija no. Computadora, pero tiene un juego que arma una casa. O sea, cosas que yo las voy controlando mucho.
0: ¿Cuál es? ¿Minecraft?
1: No. Es un juego de no sé, no tengo ni idea el nombre.
0: ¿Podés
1: pero...
0: comprar con Minecraft?
1: Es que así me ha contado. Pero ella sabe que no y chau.
0: Y punto.
1: Claro, no, ella conoce muy bien el no.
0: Aparte no asocian las tarjetas de última por si acaso.
1: No, tal cual. Pero yo ya le estoy enseñando de que tenemos que ganar dinero para comprar tal cosa. Es como, sí, ella no. Me dice, bueno, me quiero comprar esto. Bueno, vamos a empezar a hacer plata.
0: O sea, ¿para qué comprarte?
1: Claro, porque no es solamente ahorrar. Porque si no, ella dice, bueno, voy a ahorrar. Pero ¿cómo hago? O sea, ¿de dónde saco la plata para empezar a ahorrar?
0: No, el ahorro
1: todos dicen ahorrar, pero de algún lado tiene que salir esa plata. Entonces, bueno, estamos en esa etapa de ir viendo de qué manera... ella puede ganar plata.
0: Por eso ahora están todas las guachinas vendiendo cosas, sí. Hacen pulseritas, venden.
1: Sí,
0: y eso está
1: cual.
0: Muy bueno. Es una cultura sí. Muy interesante.
1: Bueno, ella es muy artista, entonces hace muy buenos dibujos,
0: ay,
1: pinta muy bien. Yo le digo, bueno, aprovecha eso, va y le decís, no sé, a la abuela, toma, te vendo esto, te hago un retrato, vas al abuelo, vas a la tía, vas a la...
0: Empezás
1: por la familia, como para ir viendo, así.
0: Y después te fijas
1: quién
0: qué
1: dice
0: onda.
1: El día de mañana.
0: Yo voy a empezar a vender mis dibujos también.
1: No, nunca los vi, pero me gustaría verlos.
0: Mira, ¿vos has visto los monigotes? Es eso más o menos lo que yo estoy manejando de dibujito.
1: Bueno.
0: Pero bueno.
1: Cada uno. Es el arte. No, mira, el arte
0: ¿no
1: es muy amplio.
0: Que vendieron una obra de arte invisible en 10 millones de dólares?
1: Ay, no había escuchado eso.
0: Bueno, en Nueva York, en una galería de arte. Una obra de arte invisible la vendieron en 10 millones de dólares.
1: ¿Cómo
0: y después
1: sería?
0: La banana que
1: era?
0: Estaba pegada con una cinta
1: sí,
0: en el
1: la banana
0: cuadro,
1: la vi.
0: También
1: pero quiero la invisible. ¿Qué era? ¿Cómo era?
0: Ah, ahí está la magia.
1: Ay, no.
0: Y
1: ¿eso
0: no,
1: está
0: Pito?
1: Chequeado?
0: Está chequeado.
1: Joder.
0: Y bueno, ahí te das cuenta que a veces cuando hay un exceso de economía, de guita,
1: no,
0: la gente hace pelotudeces porque ya evidentemente no sabe qué
1: pero
0: hacer.
1: Pero que estaba con... la pared sin nada, básicamente. O
0: era
1: habrá
0: una...
1: tenido solamente el marco. O el vidrio.
0: Era un vidrio con
1: claro.
0: Nada adentro.
1: Oh.
0: No, googlealo después.
1: Ah, no puedo
0: interiorizate
1: creer.
0: De esa
1: no
0: maravilla de cuando hay plata y no sabes qué hacer con ella.
1: No puedo.
0: ¿Por qué
1: creer.
0: No le donaron esa plata en otros lugares?
1: Me acaba de llegar esta foto.
0: Échate a meme, no me pae.
1: La actividad que está teniendo en el momento.
0: En el día de hoy. No.
1: Una
0: ha
1: actividad...
0: derretido a toda la familia. No.
1: Quiero buscar ya lo de la obra de arte esa.
0: Pone, busca
1: no
0: obra
1: creer.
0: De arte invisible. Mientras tanto, les voy diciendo a los intensos. Que ya pueden ir haciendo sus preguntas. Tengo algunas que ya han estado llegando. Hoy le metemos tarot, ¿sí? En la próxima hora le metemos tarociño. Miss Boneto va a estar respondiendo a sus consultas. Gracias a Gaia Boutique también, que está acompañando a Miss Boneto. Simple, la pregunta para las cartas en el día de hoy. Preparamos matecito de por medio y les respondemos lo que dicen las cartas. Boneto con el tarot y yo con mis interpretaciones que vienen del más allá también.
1: No, es que estoy viendo la foto acá de la galería de arte.
0: ¿Cuál es ese?
1: Que vendió. Acá hay una, pero me parece que... Ah, 2025. Acá dice una estatua. Esta es una estatua invisible. $17,000. Pero, mirá la foto del hombre que la está preparando. Bueno. O sea, yo no puedo creer que sea un hombre con dos con guantes rosa
0: manipulando haciendo, la nada.
1: Manipulando a la nada.
0: Hay, así una de base, animales somos.
1: Una base blanca, esto se supone que es una estatua invisible. Bueno. Lo peor de todo es que se vendió.
0: Se
1: Eso
0: vendió.
1: Es lo que a mí me llama la atención. Vendió.
0: No, a mí ya te digo la verdad, no.
1: ¿A dónde lo pondrían esto? Quiero saber quién le lo puso. Eso lo, no puedo creer. Está Pasó. Hecha, escucha, está hecha de aire y espíritu. La estatua.
0: Son como las tortitas que le da de comer mi amiga a su hijo, que es recién nacido.
1: No puedo creer.
0: No tiene harina, no tiene azúcar. Le digo, bueno, son tortitas de nada.
1: La nada esta también es arte.
0: ¿Eso dijo?
1: Claro.
0: Bueno, la nada también. Lo dijo Cristian Castro.
1: Está bien, yo coincido con que la nada también es arte, porque todo es arte y la nada también es algo. Pero me refiero a que o
0: sea, ¿pero la nada se vende?
1: Eso es lo que no entiendo.
0: ¿La nada se vende? No sé si se vende.
1: No.
0: Quien fue un gran filósofo de la nada e hizo declaraciones muy fuertes relacionadas a la nada fue el mismísimo Cristian Castro, que dijo que él es como un promulgador de la nada, del hacer nada. Y que a la gente le invita a hacer nada. Y que cuando él está en un recital, pero después le gusta hacer nada. Y le querían indagar que era nada.
1: O sea,
0: nos sentamos a hacer nada. Así que bueno, mientras les tiro un temón.
1: Eso es re difícil hacerlo.
0: Mientras les tiro un temón de Cristian Castro que se llama Nunca Voy a Olvidarte para tirarse en el piso, meter un adagio, cuando volvemos le metemos tarot. Dale.

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0: Es la música de Gaspacho, Pablo Oliva, que lo conocí, qué divino Pablo Oliva. El cantante de Gaspacho, por si no lo conocen.
1: No lo conozco.
0: No, una belleza.
1: He escuchado, sí, pero no lo conozco.
0: Una belleza físicamente.
1: Eso te iba a decir, ¿de persona o físicamente?
0: De persona lo conocí muy poco, como claro, para hacer una apreciación de qué clase de persona es. Pero una belleza.
1: Pero una belleza física.
0: Una belleza física. Mira. Sí, maravillosa. Le mando un revésis.
1: Si nos está escuchando.
0: Que nos está escuchando.
1: Llame al 0800.
0: 0800. Bueno, escuchen, vamos a largar. Sí, vamos a largar porque ya tengo preguntas. Boneto, empecé a conectar con el más allá.
1: Dale, cómo no.
0: Empecé, bueno. metele connection. No.
1: Bueno, quiero ir contando que tengo dos más.
0: Acá en joda.
1: Veo, miércoles. Ay, se me fue el dolor de cuerpo.
0: Mira, de repente, ya no me duelen las telas.
1: No me duelen más las telas.
0: No me duelen más las telas.
1: Tengo dos mazos acá. Yo lo que voy a hacer es, el tarot erótico lo voy a usar en este momento como un oráculo, que quiere decir que lo voy a repartir acá en la mesa, ya lo tengo listo.
0: Sí.
1: Y tengo el otro mazo que lo voy a usar para el mensaje en general. O sea que vamos a tener dos mensajes.
0: Ok.
1: La pregunta que cada uno haga va a tener también un mensaje relacionada a la parte íntima de lo que está necesitando.
0: Bien.
1: Oh, qué quedó completo. Hoy es más completo. Aún.
0: Hoy el servicio es full.
1: Sí.
0: El servicio es full.
1: Sí, así es.
0: Bueno, yo te voy a poner ahí porque en realidad lo voy a grabar para
1: nosotros. Quedó bien. Okay.
0: Queda para nosotros, para el recuerdo. Después puedo fragmentar pedacito. Ando muy guapo el
1: a full.
0: En todos los sentidos. ¡Loki! Y eso que arranqué me pasó de todo hoy cuando arranqué la mañana. Ya te cuento cuando terminemos de
1: todo y eso que son, no sé, las 10 y media.
0: Bueno, pues yo arranqué a las 6.
1: Claro.
0: A las 6.
1: Ya tenemos de todo desde las 6.
0: Bueno, no sé con quién arrancar primero. La Zampa preguntó, pero la Zampa anda físicamente acá.
1: No, claro.
0: O sea que si quiere, pregunta que venga. Deje de usar el teléfono para andar preguntando.
1: Están acá, me saludó hace un rato,
0: claro,
1: físicamente.
0: No, vení acá, sentate, tomate un destomate riquísimos y ahí preguntá.
1: Tal cual.
0: Porque lo puede hacer.
1: Animate.
0: Bueno, no, vamos con otro.
1: Oh, la dejaban de lado.
0: Fletaron a la Zampi. Pará, porque le quiero dar prioridad, porque incluso dejó la pregunta y pidió que grabemos por si acaso. Yo les hago.
1: Ay, mira, ese por si acaso, para mí está atrás de la puerta.
0: No, en este caso, no, porque a la que estaba atrás de la puerta la mandamos a venir.
1: Ah, bien. Listo,
0: bueno, para que le quiero meter un musiqueiro. A ver. Le quiero meter un musiqueiro. No, este no es muy sensible. Ahí está viniendo, bueno, sí, que venga.
1: Vamos, se animó.
0: ¿Sí? Oh, escuché que temo. Amo esta canción.
1: Ay, qué lindo.
0: Me voy a llevar la guitarra a mi casa. A la noche me pinta y no tengo nada, no tengo los instrumentos.
1: No tenés que tocar.
0: No tengo que tocar, literal. Entonces digo, bueno, antes de una cagada, mejor toco la guitarra.
1: Mejor la Puki.
0: Ay, ya no puedo ir a mi padre, no me ven. La vuelvo loca la Puki en un rato, total.
1: Total, nada, no habla.
0: Te leo lo de la otra intensa.
1: A ver, léeme.
0: Dale, no voy a poder,
1: frenalo.
0: Bueno. Sí. No, frenalo.
1: No podemos
0: no,
1: leer
0: me,
1: así.
0: Me pongo mal. No me logro concentrar. Me pone eufórica la canción.
1: Pero es que bueno, te tenés que concentrar. Es solamente
0: no.
1: Leer.
0: No.
1: Tampoco.
0: No, yo tengo que meterme de lleno en la novela.
1: A ver, la pregunta que haga, ¿la puedes leer en inglés?
0: Sí.
1: A ver.
0: Oh, ay.
1: Sí, re segura.
0: Ay, que pasa que no sé cómo sería engañada. Encima es re fuerte.
1: No, bueno, para, vamos en español.
0: Tengo dos re fuertes para colmo.
1: ¿De preguntas?
0: ¿De la misma persona? Ah. No, sí, no tengo nada, gorda. Nada de nada. Sequía.
1: Hasta julio.
0: Cardo, sí. Ya llega un momento y tiro ahí.
1: Bueno, pero mirá, ya estamos en mayo.
0: Mal lo conocí.
1: O sea, se pasó un montón.
0: Sí, pasó.
1: Y rápido.
0: Mucho. Sí.
1: Ya estamos.
0: Ya llega.
1: Ya. Bueno. Falta nada.
0: Ay, mirá una loca.
1: Cuenta regresiva.
0: Pero si tampoco pido mucho, ¿eh?
1: Bueno, pero lo que sea mucho. Que tiene que llegar va a llegar ya.
0: Pero que llegue. Que llegue. Necesito que llegue. Bueno, escucha.
1: Va.
0: Primera pregunta,
1: sí,
0: de las dos que tiene esta persona.
1: Bueno.
0: ¿Estoy siendo engañada por mi pareja otra vez? Y la segunda, ¿tengo que renunciar a mi laburo y perseguir mis sueños?
1: Bueno, fíjate cómo están enlazadas las dos preguntas.
0: Un quilombo tiene.
1: Están enlazadas las dos preguntas. ¿Por qué? Primero, porque en la pareja está aceptando tener una pareja que no la trata bien, sí, que no la respeta, por lo tanto ella misma tampoco está respetando. Ya, estoy diciendo todo esto, lo que voy canalizando sin sacar todavía las cartas. Segundo, está en un trabajo que no le está gustando, o sea que tampoco está respetando lo que ella quiere. Entonces, en ninguno de los dos aspectos se anima a dejar lo que ya no le hace bien.
0: Ponete los testículos.
1: Eso, lo vamos a empezar por ese lado.
0: Los
1: mira,
0: ovarios, en realidad.
1: Ahora sí, saco cartas y fíjate, ella está con una ilusión. Ella quiere, es como que se imagina que esa pareja va a cambiar y se imagina que la va a hacer bien, que le va a dar todo lo que ella quiere. Y eso es solamente una ilusión porque, por lo visto,
0: no va a pasar.
1: No está pasando. O sea, que ya van dos veces que está transitando el mismo patrón. Y lo va a seguir haciendo, porque esto es todo lo que ella se imagina, pero no pasa en la realidad. Ella está necesitando como alinear las energías, alinear bien este carro que le está mostrando que quiere ir para adelante, pero que tiene los dos caballos desacomodados. Es como que ella quiere, con un caballo quiere ir para un lugar y el otro caballo le está mostrando que tiene que ir para otro lado. Entonces no puede ir a ningún lado, entonces se está como estancada. Bueno, hay que alinear esas energías para también aceptar que la ilusión es como, no se está llevando a cabo, se está quedando en un sueño, en una imagen ahí como muy lejana. Entonces es como hacerse cargo.
0: Es poner los pies sobre la tierra.
1: Claro, es hacerse cargo de la situación que estás transitando y empezar a hacer un cambio, por más pequeño que sea, pero tenés que aceptar la realidad y decir, bueno, ¿qué puedo hacer distinto hoy para empezar a cambiar? Básicamente, si estás dudando de tu pareja, bueno, pregúntate vos misma, ¿qué estás dispuesta a hacer para que eso cambie? Porque si vos decís, no quiero modificar nada de mi realidad, obviamente que nada se va a modificar. ¿Sí?
0: Aparte,
1: y del trabajo
0: me mata
1: pasa
0: que diga
1: igual.
0: Otra vez,
1: por eso te digo. Y mira la carta que sale del tarot erótico. Quiero mostrar esta imagen. ¿Sí? No sé si te llega a ver.
0: Es tu cámara.
1: Ah, perdón. Esta es mi cámara. Ay, qué.
0: Es que está mostrando el culo al...
1: Está mostrándose ella. O sea, fíjate que se está mostrando con la ropa levantada, pero a su vez hay una mano ahí abajo que pide como que está básicamente tirado en el piso.
0: Qué buen culo que tiene.
1: Y está, y está como pidiendo
0: los aportes,
1: que lo levanten, ¿me entendés? Entonces esto habla de la parte íntima, de decir, ya está, basta, ya está, de querer levantar a todas las personas.
0: Basta de cargar con muertos que no son tuyos.
1: Exactamente, tal bueno. cual, eso es. Esta parte relacionada a lo íntimo es como florece por vos misma. Encárgate
0: que tenés
1: de
0: todo para.
1: Exacto, tenés todo para disfrutar de tu intimidad y no estés ahí como queriendo levantar muertos, como decís vos, queriendo todo el tiempo salvar o mirando todo el tiempo para abajo, porque hay gente nueva, pero ella está viendo constantemente lo que ya no va más.
0: Entonces, ¿cómo le está costando ahí?
1: Claro,
0: che,
1: entonces
0: intensa.
1: En esa intimidad es como que está constantemente mirando a lo que ya fue, cuando podría conectar con lo nuevo.
0: Bien.
1: Con otra cuestión.
0: Yo estoy nublada.
1: Así que,
0: lo que
1: mira,
0: ¿sabes cuánto hace que no beso yo?
1: A ver.
0: No, beso en serio. Con lo lindo que es besar. ¿Cuánto hará?
1: Ya tenemos el 0800 abierto.
0: Pero yo salgo a la calle y empiezo a tirar trompa.
1: Y bueno, ahí está.
0: Salgo, me paro ahora acá a la salida. Y
1: listo,
0: y
1: ya escucha. Todos
0: besos,
1: los oyentes van a estar haciendo fila.
0: Besos gratis.
1: Empiezan a llegar. No va a poder abrir
0: pero
1: la puerta.
0: Aparte después. Es besar. A mí me gusta besar. No el beso seco. Ahí. ¿Viste que leí lo de las parejas de Argentina?
1: Bueno, pero fíjate.
0: 40, no sé cuándo no se besan más las parejas después que pasan un tiempo. En serio, no se besan más. Un 40% de las parejas argentinas pasando determinado tiempo de relación, confirmado científicamente, no se besuquean más. ¿Qué hacen si no digo yo?
1: ¿Qué hace? Y hablar, capaz.
0: Hablar boludeces, pero si con lo lindo que es el besuqueiro.
1: También.
0: Bueno,
1: fue completa la respuesta para ella.
0: Sí, ya tiene toda la data.
1: Es cuestión ahora de tomar esa
0: pequeña
1: decisión.
0: Cumple su sueño
1: decisión.
0: Y sí, reina, todo te está gritando que tires toda la mierda y ya hagas lo que tengas que hacer. Tenés todo para.
1: ¿Cómo cumple su sueño?
0: Dice si deja todo para... Si deja ese trabajo que no le gusta
1: por
0: supuesto,
1: para
0: cumplir su sueño.
1: Claro, tal
0: más
1: cual.
0: Más Valeria que Lynch.
1: Sí, la respuesta acá ya la tenés muy clara y es todo anda para el otro... O sea, el lado opuesto en lo que estás.
0: Claro, no era para ese lado. Era para
1: eso,
0: el otro.
1: Por eso te digo que el carro está mostrando que tiene dos caballos, pero uno va para un lado y el otro va para el otro. Es cuestión de mirar el otro caballo.
0: Se equivocó para bosta de
1: bueno,
0: carro.
1: ¿Viste que a veces te pasa que te dicen dobla para la derecha y voy a doblar a la izquierda?
0: Sí, yo tengo dislexia, así
1: bueno,
0: que tranquilamente podrías.
1: Todo le indicaba que doblara para la derecha y ella está yendo para la izquierda hace varios años.
0: Aparte dice por segunda vez.
1: Por eso hace varios años.
0: Entonces, se sigue viendo en el mismo lugar, otra vez sigue
1: acepta ahí. Es como que ella inconscientemente tiene la imagen que ese es el único lugar en el que puede estar. Por eso es la ilusión de que eso cambie, se modifique solo.
0: Hay una frase que dice, ¿no? Aceptamos el amor que creemos merecer.
1: Bueno, pero fíjate acá el cuerpo de esta mujer, cómo muestra...
0: Sí, el culo lo tengo tatuado a fuego.
1: Muestra ese aire, porque es aire, esa carta muestra el aire. Es también el conectar con los pensamientos, como aceptar las cosas que son, que vos tenés. No, es muy buena esa carta. Es muy buena. Y también habla, ¿no? De salir del conflicto.
0: Bien.
1: Basta de agarrar cosas que están ahí en el piso. No, vos tenés mucho
0: más.
1: Basta
0: de hurgar en la basura.
1: Tal cual, basta.
0: Me va la vida, me va la vida. Así estoy.
1: Así está.
0: No me empiecen a bardear, porque todos han pasado por momentos de sequía. No se vengan a hacer ahora.
1: De muertos, pensé que decir.
0: No, de muerto también. Vaya, qué muerto. Pero hay muertos que te reviven, ¿eh?
1: Sí, mira acá. Acá esta carta te lo está mostrando.
0: Muertos que te hacen renacer.
1: Pero tenés que identificar que son muertos.
0: Te transforman, te hacen obligatoriamente a la metamorfosis pasás después de esos vínculos.
1: Sí,
0: después
1: obvio.
0: De esos muertos.
1: Tal cual.
0: ¡Huchi! ¡Fuera!
1: Por eso está el saumerio prendido acá, creo.
0: Venite, la Zampa dice, voy, dale, Zampita, venite. Está, porque si no tengo que largar con otra gente y... Me va. Tengo que salir a la vereda. No. Anda haciéndome un cartelito. Transo con lengua free pass.
1: Ay, no.
0: Free pass.
1: No, ojo, ¿eh?
0: Se va a sumar mi amiga también, porque andamos las dos con un cardo, así que
1: después, no te va a arrepentir de lo que estás diciendo.
0: Tiene que besar bien, ¿eh? Y nada de olor a pucho.
1: Ay, qué requisitos también.
0: Bueno.
1: ¿Todo eso en un solo cartel?
0: Sí. Tiene que besar bien, nada de olor a pucho.
1: ¿Y qué más?
0: Y linda dentadura. La cartilla de vacunación y la última limpieza bucal.
1: Es que no me está alcanzando la hoja para escribir todo eso.
0: Muy largo el cartel era. Sí, la última limpieza bucal, ¿cuándo fue? Hay momentos en la vida en la que... Es la pregunta, me tiene que responder.
1: O sea, el que pasa en el auto no alcanza a leer todo eso. No te das cuenta, ¿no?
0: Lee. Dale.

0: bajada nomás del auto.
1: Bueno, pero vas a hacerte la otra, como decir, no sé quién puso esto acá. Yo
0: no
1: fui.
0: El cartel, boludo, ya lo ves está parada con el cartel ahí, no lo puedo tirar.
1: Y le ponen un palo.
0: Ah, lo y me hago la que sola, y me hago cartel. La que no sé,
1: estás leyendo. Estás leyendo.
0: Está loco. Te digo, está loco el que ha puesto
1: no
0: eso.
1: Sé qué frío.
0: Imagínate que de la nada estoy así, de la nada, que estoy ahí y aparece, no sé, me imagino, mira, baja el vidrio, Esther. Anoche soné con Esther. Anoche soné con Esther.
1: Le estás quitando toda la energía.
0: Pobre Esther,
1: mujer.
0: Le estoy volviendo loco. Claro. Cuando me cruce me dice, te conozco a algún lado. ¿Cómo que no, baby? 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
1: ¿Por qué le habló en inglés?
0: No sé, no sé. Me podría re nerviosa. Preparé esta coreo para vos, Esther. Ah, ¿por qué no la ponía nunca? Pobre. Ah, claro, ahora entendí por qué no la ponía nunca. Poquito intenso.
1: Se tapaba la cara. Ya
0: tiraba ahí. Así pétalos para arriba. Dos cosos de papel. Siempre estuve esperando siempre este momento, Esther. Sería como la Lorna de Esther. ¿Viste qué tal la de Susana?
1: Pero aparte me imagino mirando ella para todos lados diciendo, ¿esta qué le pasa?
0: O sea. ¿Quién es esta señora? O sea, que la retiren ya mismo ya. De acá, no sé quién es.
1: O sea, ¿seguridad?
0: Seguridad me seguridad. Llama el toque. Que me maten de seguridad. Me puedo morir ahí que me...
1: Ya está, hiciste el acorio, entregaste todo, ya está.
0: Ya tiré la bomba de pétalo, ya estoy.
1: Ya está.
0: Listo, bueno. Y ahí mi último suspiro.
1: ¿Vos seguís bailando?
0: Se van a cagar para llevarme a la policía. Lo único que sé es que me van a dar un margen, porque para tironearme le va a costar un poco. No
1: vos seguro fácil. Que terminás la coreo tranquila.
0: Yo
1: eso
0: creo que
1: seguro.
0: Me hago un tiempito. Bueno, hasta que llegue la Zampi vamos a tirar otra dale. Lectura más. Mirá cómo me están taladrando que le dijimos, cuidemos el personal. Pero ni vos te cuidamos el personal.
1: No, para nada.
0: Bueno.
1: Listas. Léeme.
0: Ay, ya la tengo en la checha.
1: Léeme.
0: Ceci. ¿Cómo Ceci. Vienen con el tema del amor?
1: Bueno, vamos
0: Ceci.
1: A ver.
0: Uy. La historia de Ceci es caótica, dice ella.
1: Ah.
0: Mi historia es caótica. Primero lo conocí. No me cerraba, pero pintó. Después me enganché.
1: Y dejó de pintar.
0: Y apareció otra mujer y él eligió a la otra mujer. La vida misma, chico. ¿Qué querés que te diga?
1: Wow, pero pará, porque aquel mensaje...
0: Primero no me pintó, dice, que no le pintaba. Era como para una intimidad y ya estaba.
1: Bueno, mira, lo que llega acá el mensaje.
0: Después se abrió. ¿Viste que no hay que abrirse? Hay que abrir las piernas nomás, baby. Nada más. Con eso alcanza.
1: Lete. Arrancó la coreo.
0: Unas ganas de embadurnarme en betún.
1: La pregunta ella fue hacia el amor.
0: Sí.
1: Bien. Ella transitó.
0: Pero dice caótico lo mío puso.
1: Bueno, pero escuché este mensaje, es muy importante. Ella transitó un amor que era como platónico. Por más que ella diga, no era lo que yo quería, bla, bla, bla. Bueno. Mentira. Ella transitó un amor, la respetaba.
0: Nos estás cagando a verso, Chechu.
1: Sí, es que muchas veces el inconsciente manda palabritas como que para no. Quedar bien y no es así.
0: Y no es así. Bien.
1: Entonces ella tenía ese amor platónico sí. De, obviamente, que era lo opuesto a lo que ella le gustaría. Entonces estaba ahí, platónico. Ahora, al momento de llegar, ella sintió que había logrado como un éxito. Había llegado a su máxima, como su máxima pasión. Es como que había logrado todo lo que quería.
0: Sí.
1: Se sentía así. Esa persona la hacía sentir así. Pero ella le daba mucha vergüenza mostrarse al mundo. Entonces, ¿qué pasó? Se empezó como a entrar en una parte más emocional y se olvidó de fijarse en la otra persona. Entonces empezó a hacer como... A ver, ¿cómo explico bien esto para que no se malinterprete? Como que se enfocó tanto en ella, en lo que ella, en los prejuicios de ella, que se olvidó en prestarle atención a esa persona. Y esa persona se cansó y se fue. Por eso es que también le dio pie a que otra mujer... Oh. Entrara. Bueno, pero más allá de este mensaje, ella sigue en una parte emocional. Y en esa parte emocional tiene que empezar a identificar qué está dispuesta a hacer también para que todo este camino empiece a fluir un poco más. Porque acá las cartas muestran que todavía no está decidida. Es como que no es que quedó atada ese vínculo. Todavía no está decidida hacia dónde quiere ir. Mirá, y me vuelven a marcar que tiene que amigarse con los miedos. Que tiene que terminar de tener esos prejuicios hacia ella misma con respecto a los vínculos. Este trabajo es interno.

0: Es un trabajo donde tiene que encontrar esa luz. ¿Qué es lo que pasó en las mujeres de tu familia que no se permitieron estar bien con los hombres? Pregúntate eso, porque acá me está saliendo mucho este mensaje. Y, por último, carta tarot erótico.
1: A ver.
0: Es necesario entrar en una armonía sexual.
1: ¿Qué sería una armonía? Que deje de andar sangoloteando por todos lados.
0: Acá la imagen está en una cueva.
1: Sí, apá.
0: Ella, pero está vestida. Y hay otras personas ahí que como que la quieren mirar, pero ella no se deja mirar. Entonces, acá está la parte inconsciente de la creencia limitante, de la familia. Es como que todas querían mostrarse, pero siempre que se mostraban tenían que estar ocultas. En lugares ocultos, con personas que no se podían mostrar. Entonces es como, es necesario hacer ese trabajo interno, porque si no vos seguís mostrándote en lugares como muy cerrados. Es como, me quedo en mi habitación con la persona esta y no salgo de ahí. Entonces todo oculto, todo tapado.
1: Cuando toque el tarot erótico, yo le voy a meter esto.
0: Ay, claro, sí, obvio. Cuando vos veas que saco esta cartita,
1: automática. ¿Pero por qué tenés escondida? ¿Por el trampa?
0: No, es por no querer mostrarse.
1: O como si el placer estuviese mal.
0: Como si estuviese mal estar con la persona que ella desea.
1: Que quiere realmente.
0: Claro, entonces como que le da esa vergüenza de mostrarse al mundo. Bueno, puede ser que venga muy relacionado eso. Pero acá la información marca como que en la familia ha habido muchas situaciones de que las mujeres querían estar con un hombre. Y para estar con ese hombre tenías que estar ocultas. Puede que esté relacionado con amantes. Por eso digo que es necesario.
1: Che, chupasanos toda la data de esto. ¿Cómo
0: es necesario que se enfoque en el linaje femenino? Porque acá hay información que no le permite a ella disfrutar de estar.
1: Qué fuerte al estar público. Hablando de que nuestras abuelas capaz que tenían amantes, ¿no? Porque no, ni nos imaginamos.
0: No, no, es que ellas eran las amantes. No es que ellas tenían.
1: Ah, ellas
0: eran. Ellas eran y aceptaban eso. Por eso tenían que estar ocultas. Entonces todo lo opuesto.
1: Igual es triste la historia del amante.
0: Obvio, porque ella nunca fue reconocida.
1: Es triste.
0: Entonces ahí es cuando te muestra esta carta de estar en una, como si fuese un callejón. Mira, si vos ves la carta, está como un callejón ahí, no. La imagen media como que está entre las nubes. No se deja mostrar realmente. Y las personas están mirando de ahí por lo bajo. Entonces esa es la figura también del amante.
1: Qué raro todo esto, Boneto.
0: Y pero es que antes, vos sabés que antes raro, era Boneto. Así también. Antes, viste que era muy común, o por lo menos yo en las sesiones lo veo. Cuando trabajamos linajes, era común que un hombre tenía dos mujeres. Y que la mujer de la familia, con los hijos y todo, aceptaba que el hombre tenía otra.
1: Mira,
0: y hacían como si nada, ¿eh?
1: Ahora debería ser al revés y deberían aceptar que la mujer tenga un amante. El hombre, no
0: ahora,
1: ponerse tan mal. Porque están muy sensibles
0: ahora
1: últimamente los hombres.
0: Las
1: están muy sensibles últimamente los
0: imagínate
1: hombres.
0: Imagínate que ahora las parejas abiertas, todo ahí, de nada sí. Que ver, es otra cosa ahora.
1: Sí, igual no sé. Bueno, no puede ser nada, qué sé yo. Pero no sé si parejas abiertas. O sí, capaz que sí. Compactos, digamos, che, a
0: es
1: ver,
0: que me
1: yo quiero saber,
0: ahora,
1: yo no
0: claro,
1: quiero saber.
0: Me parece que ahora se habla un poco más de eso. O sea, hay de todo, obviamente.
1: ¿Vos pensás que estando enamorada de una persona podés sentir deseo por otra persona?
0: No, para mí no.
1: ¿No?
0: No. Hablo de mi coso, che.
1: Sí, es tu coso, no
0: hablo de mi experiencia, ¿no? De lo que me pasa a mí.
1: Estamos hablando de la tuya, obviamente.
0: No
1: cada uno la
0: no
1: gestiona
0: decir,
1: como puede.
0: Claro, no quiere decir que a todos les pasa lo mismo. Yo hablo de mí.
1: ¿Vos sentís que si estás enamorada de una persona, no te puedes sentir atraída por otra?
0: No, para mí no. Igual enamorada es como una palabra que está muy idealizada. Es como que es una imagen que para mí no va con lo que a mí me pasa.
1: Pero o sea, ¿vos te enamorás de la gente, Boneto, o cómo es?
0: No, de la gente no.
1: ¿Te
0: enamorás? Yo no me enamoro de toda la gente.
1: No, pero te enamorás de la persona con la que vos elegís estar, te
0: enamorás. Claro, pero eso del amor a primera vista, nada. Así no. O sea, vos te enamorás, para mí el enamorarse es en todos los aspectos.
1: Uy, una banda.
0: Y bueno, es que claro, cuando vos aceptás todos esos aspectos de la persona, ahí para mí es cuando realmente sentís que te enamora. Porque ahora que te enamoras porque te lleva un ramo de flores todos los días al trabajo, no. ¿Me entendés? Hay un montón de otras cosas de la persona.
1: ¿Qué? Ah, ¿qué a vos, o sea que sos más del lenguaje de las acciones vos.
0: Y de todo. O sea, de las flores, de las acciones, de la pasión, de las peleas, de, o sea, todo.
1: ¿En las peleas también qué?
0: Sí.
1: ¿Y qué? ¿Que sea bueno peleando? ¿En las peleas qué? ¿Hace jiu-jitsu por lo que sé?
0: Que sea bueno haciendo una llave.
1: Claro, la llave, pero eso te lo usaron más para el placer.
0: No, es que es bueno también, a ver, cuando vos peleas con alguien o cuando vos tenés una discusión, sí. Ahí está, vos tenés que aceptar la palabra de la otra persona también. Si no la querés aceptar, ahí no hay amor.
1: ¿Qué es lo más feo de una discusión en pareja? Cuando el otro no discute.
0: ¿Cómo?
1: Cuando vos arrancás una discusión en pareja, sí. Sí, a mí me gustaría hablar, porque sinceramente sí. Esto a mí me está... Y ves que del otro lado no hay una mínima reacción de nada. Entonces eso se puede llegar a interpretar sí. Como que le está literalmente succionando un testículo.
0: Claro, no me pasó, ¿eh?
1: O que no le pone el entusiasmo o que no quiere expresar. Sí, creo que no es que se toma como que busca la calma, no entrar en conflicto.
0: No, pero ojo que también puede ser... que es como que no tiene la costumbre de comunicar lo que pasa, lo que le pasa, lo que siente. Entonces por ahí se queda paralizado. Puede pasar, es como reacciones inconscientes también. No me ha pasado a mí. Estoy hablando con mi pareja actual, ¿no?
1: Sí,
0: no me ha pasado, pero yo creo que sí, el enamorarse va por ese lado, por aceptar todos los aspectos y todos esos aspectos también te generan un cambio. O sea, si a vos te generan enojo, entonces no estás enamorada. Si vos aceptás y aceptás cambiar y aceptás crecer y todo eso, eso sí. Porque si no, ¿para
1: como
0: qué?
1: Como que aceptás el combo completo.
0: Y sí, si para no, mí es eso para mí es estar enamorada.
1: Hola, hoy no hay preguntas, solo quería saludarlas, que tengan un hermoso miércoles ambas. ¿Quién es la Bessi? Es la Bessi.
0: Gracias.
1: La Bessi mía,
0: gracias.
1: Que anoche le quería buscar el teléfono para preguntarle si se le había cortado la luz a ella también y no lo encontraba.
0: ¿Se te cortó la luz?
1: Se me cortó la luz. Ay, eso, les quiero contar todo lo que me pasó en el transcurso de la mañana.
0: ¿Qué pasó con la Bessi? Que ella tenía ahí algo para hacer.
1: Y para mí dice que le está dando como cajón que no cierra.
0: ¿Vos decís?
1: La vez que me llevó masita, después no me llevó ni pan.
0: A ver, ahora quiero aclarar una cosa. Las personas que saludan y dicen, hoy no tengo ninguna pregunta.
1: Tienen preguntas.
0: Tienen preguntas. Siempre.
1: Siempre hay una pregunta.
0: Siempre, porque ahí eso de esas como son palabras, siempre digo lo mismo, son palabras que salen del inconsciente para como un método de defensa, pero preguntas uno siempre tiene. Porque siempre hay algo que te preocupa, siempre hay algo que te gustaría saber.
1: Si no, de última le tiramos un mensajito si así lo desea, que acepte algún mensaje de las cartas. Y nosotros receptamos su saludo. ¿Qué campaña para que besen a Orne, no?
0: ¡Ay, sí! Vamos a poner un
1: Macarena
0: hashtag.
1: Creo que es innecesario.
0: Sí, es necesario.
1: Está bien que no estoy pudiendo ni siquiera hashtag, hablar.
0: Hashtag chape Orne.
1: Me va. De acá me voy a dar clase yo.
0: Mira,
1: imagínate.
0: No sé, bueno, tenés cuidado en el camino.
1: No, digo, tengo que mudar de perfil, no puedo... chicos, vengo del aire a pedir chape con lengua.
0: No, ahora vengo
1: a dar clases, mucho me
0: parece. No, nada de alumnos. No,
1: digo, me cuesta pensar en todas las facetas que encaro en el día. Te salgo una reunión de padres.
0: Es automático.
1: ¿De dónde venís? No importa dónde vengo, chicos.
0: No,
1: ahora
0: no importa
1: nos concentramos
0: lo que hablamos
1: con
0: en la radio.
1: Hoy. Claro, ¿viste? Pero lo importante es que puedo. A la mañana, anoche. En realidad voy a empezar desde antes. Ayer tuve un día maravilloso de mucho laburo, muy agotador, pero muy fructífero, o sea, con buenos resultados.
0: Claro.
1: Tuve una semana muy heavy. Y anoche particularmente, de hecho preparé las cartas porque por acá puede que haya algo.
0: Mira.
1: Estuve como, me agarró una cosa de llegar y le metí mucha productividad y estoy mucho con el cuidado personal. Entonces me compré comida sana, estoy tratando de cocinarme, de llegar y tomar yogur o hacer mejorar el tema de la alimentación, bla, bla, bla. Sí. Al punto tal que me compré zapatillas y salí a trotar ayer. Por eso te digo, como para descargar y decir, ¿por qué es eso? O le escribo, vaya a saber a quién.
0: Vamos con las zapatillas.
1: Mis amigas, camina, seguí por ahí, pinté un mueble. Bueno, todo lo que me ayude a no...
0: pensar en otra cosa.
1: A no elegir el camino incorrecto, ¿no?
0: Bien,
1: siempre
0: bien.
1: A elegirse, a amarse, a cuidarse.
0: Claro.
1: Hasta entiendo. Ahí joya. Cuando llego y estoy por meter una tandita para lavar, teniendo en cuenta que el clima iba a empeorar, no sé qué, ¡pum! Corte de luz. Completo. Tengo una amiga ingeniera, electricista, así que tuki.
0: Claro.
1: Bueno, fíjate esto, fíjate aquello. No, es externo. Pues puede ser un corte externo.
0: Sí.
1: Espérate unas horas
0: sí.
1: Y fíjate qué pasa mañana. Claro, yo tengo una heladera, como cualquier ser humano, en la gran mayoría, no todo el mundo tiene, como un gran porcentaje de la población. Y
0: sí.
1: Dije, bueno, yo duermo muy temprano. Suelo dormir muy temprano, 9:30, yo ya suelo estar acostada.
0: Cama.
1: ¿sí? Lo necesito porque arrancó tempranito.
0: Claro.
1: A las 6 ya estaba arriba, de hecho soñé toda la noche con que iba probando desenchufar y levantar perillas para ver, a la vez con Esther, bueno, se me mezclaban los sueños. A la vez que me llamaban para hacer un programa en Olga. Una cosa muy rara, todo un quilombo de sueños terrible. Bueno, es raro que te acuerdes, pero eso quiere decir que no descansaste sí, muy sí, bien. Si te acordás, entonces bueno.
0: Pienso lo mismo.
1: 6 de la mañana. Bueno, la saludé, Esther.
0: Siempre con respeto.
1: Siempre ante todo, mi señora.
0: Obvio, obvio.
1: Le dije, vale, buen día, pues vale, me voy a levantar a ver el tema del cojinillo. Bueno, la llamo a mi amiga, le digo, Gordi, no volvió la luz. Bueno, me dice, cámbiate y vamos al tablero de afuera.
0: Menos mal que te cambiaste.
1: Sí, porque yo me acuesto en culo, digo, no voy a salir en culo a la vereda, pobre vecino.
0: Y bueno, pero ahora con el hashtag chape, sí.
1: Capaz que no creo que ayude eso. Yo creo que asustaría, empezarían a llamar al peo para que vayan a buscar el puma suelto, no sé, no creo que sea algo que me ayude. Me voy al tablero de la calle, pantuflas peluditas, la linterna que tengo, porque son las 6 de la mañana, 5:40, 6 de la mañana, no había nada. Bueno, reviso todo, no, me dice, definitivamente esto es un problema de EPEC, así que llama a los de EPEC, llama a la guardia, me quedé ahí esperando, mientras tanto, bueno, sin luz, busqué la ropa, acomodé unas cosas, preparé la mochila, bla, bla, bla, cayó la guardia a la hora. Se fueron a otro domicilio, le hacían seria, volvieron, hasta me encontraron, le expliqué, me dice que tranquila, es algo viejo que tenemos, ya lo cambiaron, listo, se hizo la luz.
0: Sí.
1: Funcionó la heladera, no enchufé nada de lo que tenía, me fui porque claro, me tenía sí, que venir. Vengo por la calle, digo, bueno, te van a tomar un cafecito para arrancar la mañana. Freno el auto, y cuando lo freno, digo, lo voy a dejar prendido con llave puesta. Me voy a bajar a buscar el cafecito porque es rápido.
0: ¿Cómo vas a dejar el auto con llave puesta?
1: Prendido con llave puesta.
0: No, pero vos sos también.
1: Pará.
0: No.
1: Porque digo, si bajo y subo, bajo y entro, tomo, agarro café y me vuelvo a subir al auto. ¿Qué problema hay? Pensé yo en mi mente.
0: A mí, vos me decís, eso para mí tiene un montón de problemas. Eso.
1: ¿Te roban el auto?
0: Obvio, ni loca.
1: No lo pensé.
0: Eso.
1: No lo pensé.
0: Peor, vos estás viviendo en el cuarto, ¿sabés dónde
1: sí,
0: estás viviendo? ¿No?
1: Sí, pero no sé, no es una opción. Para mí hoy, espero Dios siga cuidándome así, ¿no?
0: Sí, bueno.
1: ¿Cierro la puerta del auto?
0: No.
1: Se cerró el auto.
0: No te puedo creer, bueno.
1: Llave
0: ¿ves?
1: Adentro, no. Mochila adentro, billetera adentro, todas las llaves mías adentro.
0: Auto encendido.
1: Auto prendido, o sea, bueno, se apagará cuando se le termine la nafta.
0: ¿La nafta?
1: Y dije, oh, no.
0: Ay, no.
1: Así que dije, bueno, a ver, me lo tomo con calma, porque ya en otras versiones mías...
0: Ahora, ¿el celular dónde lo tenías?
1: Afuera sin batería porque no tenía luz. Uy. Se me estaba acabando la batería, cero de batería ya tenía. Por eso lo puse a cargar acá, porque acordate que pasé toda la noche sin luz y cuando me dieron la luz salí de mi casa para venirme a laburar. Uy, así que sin batería, lo llamé al coso, se me apagó justo cuando lo estaba escribiendo. Dije, bueno, a ver, respira profundo y veamos de encontrar la vuelta.
0: Y
1: el
0: vídeo
1: me
0: café.
1: Quedó un poquito... Y no iba a tener con qué pagarlo. Si me dejé la billetera adentro y el celular estaba
0: chape.
1: Apagado.
0: ¿Hashtag?
1: No,
0: chape.
1: Pobrecito, el chico no creo que... Encima no creo ser de su agrado tampoco.
0: Bueno, nunca se sabe.
1: Bueno, hace una excepción, le voy a decir. Claro, hace una excepción, claro. La situación está difícil, pero el país está difícil. Veo que queda un pedacito de espacio solamente del vidrio, porque había bajado el vidrio. Claro. Entonces empujé un poquitito. Bueno, de hecho creo que me quedaron... Mira, me quedó
0: las
1: todo.
0: Marcas.
1: Y digo, bueno... Trato de meter un palito a ver si tocando alguno de los botones, tratando que no sea el que sube el vidrio, que me arranque el brazo.
0: Todo difícil.
1: Sí, con un palito logré, estuve a ver unos 10 minutos.
0: Pero nadie se frenó, que veía que estabas ahí renegando.
1: Sí, yo estaba estacionada, como cualquier ser humano, afuera. El que se puede haber frenado puede haber pensado que estaba robando un auto.
0: Por
1: porque
0: eso,
1: era la
0: a veces
1: imagen
0: frena.
1: Tranquilamente.
0: Sí, sí, sí.
1: No, pero plena, ¿qué te estoy hablando? 8:15 de la mañana.
0: Claro.
1: Bueno, lo abrí. ¡Frac! Se abre.
0: ¿Lo abriste?
1: Se abrió
0: el palito.
1: Con un palito de la basura que saqué encima, no encontraba nada. Estaba todo limpio, claro. Como nunca. Digo, un palo. Así que encontré.
0: Todo limpio
1: justo,
0: como nunca.
1: Metí un palito. Todavía me duele un toque, pero bueno, logré sacar.
0: Jodeme.
1: Abrió el auto, salió. Así que moraleja: el que no hace palmas, se deja. Mañana heavy. Entonces, y yo anoche tuve una sensación, entre toda esa cuestión linda mía. De nubes negras.
0: Sí, lo siento.
1: De mala vibration.
0: Sí.
1: Muy directas hacia mi
0: muy
1: persona.
0: Directo.
1: ¿qué tienen las cartas? Esa historia, Lorenzoni.
0: Creo que fue la pregunta más larga, la introducción más larga.
1: ¿Qué tienen para decir las cartas en relación a esta mala vibration que pasará desapercibida en mí? Porque no hay nada más, no hay nada lo que menos lugar en el mundo le dé que a la mala vibra. Pero bueno, evidentemente le están poniendo una intención. Hay un esfuerzo del otro lado. ¿Qué debo hacer? ¿Quién es?
0: Mira,
1: yo creo que ya sé quién es.
0: No tengo, obviamente, no es que me llegue un nombre y apellido, pero veo que hay una mujer que está sosteniendo como... Es como que está muy obsesionada con lo que ve. Entonces, es como que sostiene algo, que acá lo tengo como una copa, pero en eso, obviamente que el dibujo no es para que realmente sea literal una copa, pero es como que está mirando muy obsesionada con el elemento que tiene en la mano y está sentada. O sea que estamos hablando de una persona que está quieta,
1: sí.
0: No es que está accionando como para hacer cosas para su vida, está muy quieta y está muy obsesionada con lo que ve de vos, que vos estás creciendo y ella como que está como muy estancada en el lugar. Entonces, ¿qué pasa con esto?
1: Oh my God.
0: Es como que genera un desequilibrio en tu vida. Pero no porque ella esté haciendo algo malo, sino porque tiene una energía muy fuerte que... Mira. Que emana cuando tienes envidia, entonces es como que es necesario por ahí que vos identifiques, no que te estás haciendo algo mal,
1: no, pero...
0: sino que es muy fuerte la energía que ella tiene.
1: Bien.
0: Hay personas que tienen energía muy fuerte, que lo que desean llega.
1: ¡Joder!
0: Sin ser conscientes ella de que tienen eso, ¿no?
1: Sí, sí, sí, es como la atracción que vos, cuando vos tenés algo con la ley de atracción, sí. Que querés tal cosa y lográs porque las personas que les pasa eso lo mismo.
0: Pero no es lo, vos sabés que no es lo mismo cuando uno manifiesta para bien que cuando uno tiene envidia.
1: Claro.
0: Es distinto.
1: Bien.
0: Es como que esta envidia es muy fuerte y ella tiene una energía muy fuerte que lo que le da bronca llega. Es como que hace daño. Entonces eso genera ahí un desequilibrio en tu profesionalidad, ¿eh? Porque acá habla de la profesión.
1: Uh-huh.
0: No está hablando de algo como un conflicto de un vínculo que tengas con alguien. No, habla de la profesión simplemente, pues todo oro. ¿Qué es lo que pasa acá? Porque a vos te llega como que esto te impulsa. No es como que te va a hacer mal.
1: Al contrario, sí.
0: Te está haciendo todo lo contrario. Uh-huh. Te está impulsando al éxito. Entonces es como para que vos tengas en cuenta que hay una persona que tiene ahí una envidia y es muy fuerte la energía que tiene. La recomendación es que te busques algún tipo de protección.
1: Bien.
0: Cristal. Búscate cristal.
1: Tengo
0: búscate
1: que ir a Gaia.
0: Búscate cristal. Búscate alguna oración que vos digas cuando te vas de tu casa.
1: Bien.
0: Bueno, vos sos muy team Dios, o sea que sí, podés super, hablarle a los ángeles.
1: Súper team Dios.
0: Entonces a los ángeles
1: a la
0: hablale.
1: Virgen también.
0: A la Virgen. Bueno, pedí protección.
1: La nona Erci siempre me enseñó, Virgen, protégeme con tu manto.
0: Bueno, ahí está. Santísimo. Cuando vos repetís varias veces.
1: Lo digo así como la nona Erci.
0: Pero que... decilo consciente. Che, se me está cayendo.
1: ¿Y te ha quedado la cabeza más chiquita lo que estás maternando? Te estás achicando la cabeza, capaz. Algo tal, creo que estás durmiendo. La tela, te comprime la capocha, la cela.
0: Sí, es verdad. Algo pasó ahí.
1: Así que ayer, mirá, anoche, qué fuerte.
0: Sí.
1: Lo sentí anoche, ¿eh? Lo sentí muy nítidamente. Sentí
0: bueno,
1: esa...
0: Claro.
1: Sentí esa energía negativa, la sentí.
0: Entonces,
1: y al toque le dije, fuchi.
0: Pero ¿qué pasa? Por ahí es tan fuerte esa energía que cuando uno no tiene varios elementos, ingresa. Y eso pasa mucho cuando tenés el canal... no lo tenés limpio, no sos consciente de tu canal energético.
1: Bien.
0: Entonces, si vos tenés mucha rutina de movimiento, yendo de un lado para el otro, te olvidás de ese canal. O sea, te olvidás que vos sos energía también. Claro. Y que así como te ingresa buena energía, también te ingresan cosas de otras personas que no te desean el bien.
1: Bien.
0: Entonces, es necesario que vos seas más consciente de tu
1: protección. El canal mío está cerrado como mis piernas y mi corazón.
0: No sé.
1: Permitime.
0: Claro, hay una duda ahí.
1: Permitime.
0: Hay una duda. Mira.
1: Mira, a ver qué dice de mis piernas. Sacó la del erótico ahora, chicos.
0: Mira las piernas de esta mujer.
1: ¿Viste? Cerradas.
0: Están cerradas.
1: No es cierto.
0: Pero fíjate que las piernas no solamente están cerradas, sino que ella se hace mucho la...
1: La diosa.
0: La diosa. Es como que me decide el resto, pero fíjate que el hombre que está ahí está dado vuelta.
1: No le está diciendo a nadie.
0: Entonces ella se hace la estrella.
1: Al pedo.
0: Tal cual.
1: Ay, qué
0: se hace mucho la estrella, muy del disfrute de ella misma. O sea, a ver, es como que inconscientemente está esperando que alguien la vea.
1: Sí.
0: Pero ella, mientras tanto, en ese mientras tanto, está disfrutando mucho de ella.
1: Bueno, sí.
0: Fíjate que está con una copita, leyendo un libro. No está mirando quién está del otro lado, pero internamente hay un deseo. Pero no le está afectando para nada.
1: Un deseo de ser vista.
0: Sí, pero no le está afectando.
1: No, sí.
0: Es como que ella está en su plenitud. Porque fíjate que está conectada con la tierra. Hay una conexión interna con la tierra. Entonces ella está muy bien así.
1: Bien. Qué lindas piernas.
0: No hay nada para cambiar con respecto a esto erótico, ¿no? Es como que es para que vos estés como
1: ¿cuánto falta,
0: confiada. Estés confiada que estás en un buen momento. Pero ten en cuenta el mensaje de esta parte energética del cuidado.
1: Una piedrita.
0: Sí, para, yo lo veo más con un cristal y con una oración.
1: Bien.
0: Las dos cosas.
1: La piedra de Gaia Boutique, ¿es un cristal? No. Es una piedra. La turmalina.
0: Vamos de nuevo. La turmalina es un cristal.
1: ¿Es un cristal?
0: Sí,
1: eso
0: sí.
1: Quería preguntar.
0: Y lo que pasa es que son todos cristales. En realidad son piedras también, son naturales. Claro, claro, claro, tal cual. Nosotros le decimos más. Nosotros le decimos más cristal. Pero sí, sí, es todo natural eso. Y hay que buscar la indicada también, ¿eh? Hay que buscar la indicada para lo que vos necesitas. Si vos necesitas un cristal para protección, ya buscamos cuál es
1: a
0: el
1: ver,
0: mejor.
1: Googlea.
0: Porque no es cualquiera.
1: La Zampita dice que está súper complicada.
0: Oh, ella siempre,
1: siempre complicada, la Zampita. Estamos viendo la piedrita de mayor protección y después vamos con vos, Pablito querido, que dejaste tu pregunta a través del WhatsApp.
0: Tenemos varias. Sí. La más potente es la que vos decías, de la turmalina negra.
1: Bien.
0: Es el escudo energético. Pero la protección contra envidias es el ojo de tigre. Así que podés usar una de cada una. Yo te diría, podés colgarte una en el cuello. Y otra, llevarla por ahí guardada en la mochila.
1: En el ano. Rara las consejos.
0: Bueno, ¿te acuerdas que hablamos hace,
1: toda
0: unos,
1: tensa,
0: hace unos programas? Hablamos.
1: No, tengo la protección, pero te noto. No estoy bien. El ojo de tigre.
0: Ojo de tigre. Tiene un colorcito medio como anaranjado oscuro, una cosa así.
1: Pero, ¿tenés fotos?
0: A ver, ya te lo busco para.
1: ¿Y tendrán los chicos de Gaia Boutique?
0: Sí, sí,
1: ojo
0: sí,
1: de
0: tienen,
1: tigre.
0: Tienen, y de acuerdo también a lo que vos quieras, el formato que vos quieras. Vamos a buscar ojo de tigre.
1: Ojo de tigre. Ay, mirá. Bueno, puedo poner la turmalina tipo candadito.
0: ¿Ves?
1: O en
0: es
1: algunos
0: así.
1: Aritos.
0: Ese es el color que tiene.
1: Qué raro el ojo de tigre, no lo había visto
0: entonces,
1: nunca.
0: Entonces, como que hay que buscar que, en qué formato tienen ellas. Si, como dije, como anillo, como brazalete, como suelto, mira, natural. Entonces, vos lo llevas guardado. Le voy a preguntar. Le voy a preguntar a las chicas a ver de qué lo tienen.
1: Decirle que necesito ojo de tigre y turmalina.
0: Exactamente,
1: tal
0: las dos cosas.
1: Urgente, un chape.
0: Vamos. Hashtag chape. Vamos, que puedo.
1: Que pase que si yo sigo así, voy a terminar así para julio.
0: Ese es el tema también, ¿eh?
1: ¿Qué saldrá a correr? Estoy comiendo hasta granola, comí ayer.
0: Yo estoy buscando a ver si ellas tienen una foto para que me manden de
1: la turmalina.
0: De la turmalina. Mira, a ver. Ojo, mira. Pulsera ojo de tigre.
1: Ahí está.
0: Mira.
1: Ay, qué lindo.
0: Es muy top esa
1: qué
0: pulsera.
1: Lindo,
0: pero
1: sí,
0: vos podés buscarla más que nada en piedra para llevarla. Yo te digo, piedra para llevarla en la mochila, está buena la opción esa. Y después para que tengas colgando.
1: No, yo mejor que lo lleve en el cuerpo.
0: Claro, bueno, para eso, está bien entonces. Bueno, se llenaba de joyas.
1: Caí a la gorra y eché un cascote al. Ahora, profe, ¿qué
0: de peso?
1: Bueno. Chico, la profe se está cuidando,
0: claro,
1: de las
0: cada
1: energías.
0: Cada uno usa el cristal como quiere.
1: Llegaba a la clase vestida de turmalina. Bonita. Bueno, ojo de tigre. Chicos, le estamos pasando data.
0: Data, sí.
1: Mucha
0: sí,
1: data, ténganlo en cuenta. Tengo a Pablo para su pregunta para las cartas del tarot.
0: Bueno,
1: Pablito está más enfocado en la cuestión laboral. Y dice, tengo dos proyectos.
0: Ajá.
1: Los dos me encantan, pero son con personas distintas, a quien también admiro. O sea, pero no dijo a quienes también admiro.
0: ¿A quién?
1: A quién también, o sea que no admira a los dos.
0: A los ya dos quería meter
1: posibles socios. ¿Ah? Hay alguien que te cae mejor. Bueno, ¿qué me recomienda el tarot de los proyectos estos? Danos más detalle, Pablo, de quiénes son los futuros socios. Si son
0: quería saber.
1: ¿Son personas con las que vos has tenido intimidad? Porque te digo lo que me viene a mí a la mente.
0: A ver, porque me vos viene, canalizas.
1: Sí,
0: ojo,
1: por
0: vamos.
1: Chico, no juego, yo estoy creciendo una banda en el
0: tal
1: ámbito
0: cual,
1: de la canalización. Para mí, una persona es un amigo y otra persona es una pareja.
0: picante que son.
1: Bueno, el ojo de tigre estoy poniendo de fondo.
0: Hoy te voy a hacer una lectura rápida.
1: Qué quilombo que le armaste.
0: Saco muchas cartas, quiero hacer una tirada rápida de los dos caminos. Así que preste mucha atención porque no la voy a hacer muy larga, se la voy a hacer simple.
1: Bien.
0: Él actualmente está con una energía de querer dominar esta decisión, pero no la puede dominar porque hay cosas que se van ir dando con el tiempo.
1: Te van dominando a borde.
0: Exacto, es como que él quiere ser el que domine toda esta situación y no va a poder. Por un lado...
1: Una es mi novia.
0: ¿Ah, sí?
1: Ahí está el dominado.
0: Ahí está, mira, carta, los enamorados. ¿Viste? Acá lo tenés. Bueno, por un lado tenemos el proyecto, acá con la novia, como lo acabo de decir, acá está la carta de los enamorados. ¿Qué pasa? Este proyecto como que va a tener muy buen éxito económico, va a ir muy bien, pero bien. Hay algo que tener en cuenta.
1: Vas Se a estar... van a separar. Va... Oh.
0: Todo muy trágico. Es como que va a haber mucha luz, mucha unión, pero también los va a llevar... hacia un lugar donde van a tener que empezar a entrar a la parte emocional, donde van a tener que, como que se van a ir excluyendo uno con otro de a poco.
1: ¡Apa!
0: Porque no es que los dos pueden ir unidos en la parte emocional, es como que uno va a caer y el otro se va a levantar, y el otro se va a levantar y va a caer el otro, y es como que constantemente van a tener que estar haciendo un trabajo emocional, me refiero a altibajos que van a tener.
1: Es mucha descarga y carga emocional trabajar con tu pareja.
0: Sí.
1: Porque vos tenés que convivir con dos facetas, la laboral como socia o como socio y después la personal en casa. No hay nada más lindo que volver a casa y putear al tu compañero de trabajo en tu casa. Y acá no vas a poder llegar y decirle, ay, mi amor, ¿no sabe la forra de mi socia?
0: No, no,
1: porque
0: supuesto.
1: Era ella.
0: Obvio, obvio. Por eso te digo que acá hay
1: no
0: mucho...
1: No necesariamente por eso, pero...
0: Hay mucho acá para entender la parte emocional que se van a empezar a mostrar cosas. Ahora, por otro lado, el otro camino que veo tiene ya un peso energético como mucho más profesional. Es más, algo más que lo lleva, que lo impulsa a tener mucha sabiduría. Es como que él se siente mucho más grande allá adentro. Es como que va a tener otro rol más importante. Y también es parte de lo que él siempre quiso. Hay una estructura de trabajos. Ahí como que él va a estar ordenando toda la parte de trabajo. Me llega una información como es que un equipo, como liderar. No me llega otra palabra, pero es como que veo eso, equipo, liderar, como mucho orden en acciones. Es como que él se siente más en otro nivel, va a estar más elevado. Energéticamente, el camino es, por un lado, lo profesional, como algo más importante, que él se va a sentir una persona más importante, y por el otro lado es algo como más relajado. No quiere decir que esté mal, pero también es para que sepas energéticamente para qué lado querés ir. Si para un lado más relajado, donde sabes que emocionalmente vas a estar con altibajos, o para un lugar mucho más profesional, más de ejecutivo, más de sabio, es como que te van a respetar tu palabra. Entonces, fíjate qué rol querés cumplir ahora. No digo que no se puedan los dos, pero como primera opción, ¿con qué rol te identificás?
1: ¡Uy! Me están matando.
0: Y bueno, él quería... Pero... Claro.
1: ¿Y quién te invitó?
0: O sea, está clarísima la respuesta.
1: Y rey, ya está.
0: Es como, ¿qué quieres ser? ¿No? ¿Cómo te ves?
1: Yo creo que hay que cuidar la casa, cuidar la pareja y crecer. Crecer personalmente también ayuda a mejorar la relación.
0: Exacto, su deseo. ¿Cuál es su deseo? Porque por ahí él está dejando de hacer cosas por la relación. Entonces, no digo que esté mal, pero a ver, ¿cuál es su gran deseo? ¿Crecer profesionalmente o estar en un lugar, en un emprendimiento, en un proyecto con la pareja que lo va a mantener ahí? Como que no va a brillar en ese lugar.
1: Decisión tomada.
0: ¿Listo? Oh. Espectacular.
1: Después no va a venir acá.
0: A golpear la puerta.
1: A golpear la puerta y decir, no,
0: ¿Qué me dijeron?
1: No. Terrible hice lo del ojo de tigre. No se pone ahí, Lorenzoni. Era un chiste.
0: Se ve que ya lo probó y no funciona.
1: Javier, se ve que vos ya te diste cuenta que no era por ahí. No, es un chiste, Javi. Jamás haría una cosa así. Va, a no ser que sea una recomendación médica, suponete. Pero no creo que un médico te mande a ponerte una piedra.
0: ¿Y si es una ropa interior, ponele?
1: Que tenga un dije.
0: Tal cual.
1: ¿Te acordás que dijimos?
0: Habíamos hablado de ese
1: de
0: tema.
1: Ropa interior. Bueno,
0: es más, nosotros queríamos crearla esa ropa interior.
1: Y bueno, no hay que demorar
0: para
1: mucho.
0: Para mí es muy exitoso. Vamos a hablar con Gaia para que nos brinde los cristales y nosotros nos ponemos a diseñar.
1: Y sí, yo no soy muy buena cosa, ni las medias me hace cosas. Pero bueno, vemos.
0: Yo sé coser, bueno. En eso está. Ahora hay que ver los moldes de la ropa interior.
1: ¿Pero coser con máquina?
0: Sí, tengo máquina.
1: Ah, bueno, todo. Bueno. Bueno, sí, porque coser yo también con la manita, tiki, tiki, tiki, pues un desastre.
0: No, no, tengo la máquina.
1: De última, podemos hablar con la gente de J&T Indumentaria.
0: Ahí está,
1: que
0: mejor,
1: ellos
0: mejor.
1: Hacen diseños
0: mejor.
1: De indumentaria y capaz que, ¿quién te ha visto y quién te ve? ¿Ah?
0: Y después,
1: bueno, los,
0: se viene
1: las fotos.
0: ¿Fotos?
1: En el estudio F8 hacemos el book. Por supuesto que no estaré ni cerca.
0: ¿Por qué no?
1: Sacando las fotos como mucho o haciendo la producción o la postproducción para ver el lanzamiento. Ya me imagino la campaña.
0: Me parece muy bueno.
1: Lo mío es audiovisual. El cuerpo lo pongo en esa parte, digamos. No para la foto.
0: O sea que podés hacer un backstage.
1: Puede ser el backstage, claro. Puedo hacer la producción, claro. es lo mío.
0: Me parece que es muy buena idea, ya nos vamos a poner en campaña para diseñar esa ropa interior. Creo que va a ser muy exitosa, así que va a estar ahí, yo lo voy a escribir.
1: Bueno, normal, podemos ver, sí. Un golazo.
0: Es muy buena la idea.
1: Las piedras que protejan también es algo muy delicadito,
0: pero por
1: ¿no?
0: supuesto,
1: muy sutil.
0: Por supuesto.
1: No son esas típicas que dicen sexy atrás, ¿no?
0: No.
1: Hold up.
0: No, claro.
1: Hay uno en el corazón,
0: sí.
1: Atrás.
0: No,
1: sale
0: esto,
1: la línea y abajo, no.
0: Esto no.
1: Me contaron a mí.
0: Te contaron.
1: Me contaron. Vi en un catálogo.
0: Lo voy a. Ya lo estoy anotando porque ese proyecto va a tener muy, muy
1: bueno,
0: buen éxito.
1: Métele con eso. Sí. ¿Intensos? 358-438-5997. 358-438-5997. Solamente todo lo que quiero es hacer el amor. ¿Eh? Así se llama la canción. No sean cochinos, che.

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0: Neta. Levantate del piso.
1: Para.
0: Parece el perrito nuevo tuyo. Por el tamaño ahí. Y dice, Marina Morena.
1: ¿Qué eran las aditas?
2: Bueno, es lo que lleva el movimiento este.
0: Es no, que no. Esta música es de nuestra generation. Yo creo que tenemos la misma edad.
2: No puedo evitarlo.
0: No, te lleva.
2: Solo.
0: Qué lindo, un vinito.
2: Ay, encima las cartas también, como que bueno.
0: Sigo teniendo esa imagen yo.
2: ¿Sí?
0: Sí, sí, tengo la misma, me viene la misma visión. Muy, yo muy sentadita con un vasito de Baileys. En el sofá, las luces, como ya está, pues ya tengo mi casa equipadísima.
2: Claro.
0: No, nada, solamente tengo,
2: o sea, ya boliche, sé que no.
0: Mi casa está bien.
2: Tu casa.
0: Creo que está mejor equipada. No tengo humo, pero tengo luces muy tenues, muy lindo. Es modo, llegué a mi casa.
2: Claro. ¿Hasta qué edad fuiste al boliche?
0: Yo trabajé en el boliche hasta hace unos años, puse música.
2: ¿En cuál?
0: Y estuve en Milde, en lo último. Y dije, game over.
2: Qué lindo.
0: No, basta noche. No, lo sigo haciendo, ¿no? Pero un poco
2: sí,
0: más
2: pero
0: música.
2: Sí, bueno, claro, es distinto lo que haces. Qué lindo, no, Milde. ¿Cómo me gustaba?
0: Lindo Milde.
2: Sí, cómo
0: lindo,
2: me gustaba. Milde. Buena época.
0: Lindo, muy linda época. Le mandamos un besito. ¿A quién le saludaba? ¿A quién saludaba? Un besito para toda la gente.
2: Un
0: besito. Sí, ya tuve mucha noche yo. Suficiente.
2: Claro.
0: No, sí, pues llega un momento que... Ahora soy la señora de la barra, ya.
2: Sí, pensé que decía la señora del guardarropa.
0: Qué lindo recuerdo de guardarropa.
2: ¡Che!
0: No, ves que estoy... ¿Dónde está la luna? Hoy tengo la luna en... ¿Viste que está la luna en Horacio Guaraní?
2: Mira, lo único que sé es que yo ayer la vi, la luna estaba hermosa, un color rojizo, estaba
0: sí,
2: así
0: en época.
2: Blanca,
0: el viernes Ariadna Marchetta nos va a contar todo en relación a cómo viene la luna, cómo nos afecta y todo ese piripipi.
2: Sí, sí.
0: Que
2: sí,
0: Marchetta está bueno, también, ¿no? Aparte dijo que Venus es época de darle.
2: Sí, tal cual.
0: Justo, a mí me va a agarrar la época de darle en momento
2: en
0: de
2: este
0: mayor
2: momento.
0: Sequía. Mirá, de bueno, la historia de la humanidad. Pero lo profesional.
2: Sí, a lo mejor era darle a lo profesional.
0: Bueno, no me chamullo. Tan chamullado. ¿Hasta cuándo? Estoy meta, colgar luces. Tengo una vinoteca en mi casa. ¿Para qué? Intensos. La vamos a despedir a Miss Boneto, recta final. Nos vamos a reencontrar, Miss Boneto, el viernes.
2: Así es.
0: El viernes, ya venimos con absolutamente todo el equipo.
2: Así
0: porque
2: es,
0: se suma. Se suma ni más ni menos que. Que la astrología.
2: Y
0: hay que meterle un vino y ya estamos viernes.
2: Sí, sí, sí, sí. Yo me voy a traer un par de preguntas ahí para consultar. Sí, sí, sí. Me quiero sacar algunas dudas.
0: Bueno.
2: Tengo ahí unos caminos y quiero ver, que me indique a ver para dónde tendría que ir. ¿Qué me recomienda?
0: Porque Winne, ya le dijimos a un intenso, ya le pasamos la data y...
2: Sí, eso clarísimo.
0: Estaba chocho.
2: Ese mensaje fue clarísimo.
0: Decisión tomada puso.
2: Sí,
0: decisión tomada. Bueno, bien por él. 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
2: Aparte ya saben, las que tienen por ahí personas alrededor que sienten que les manda alguna envidia, bueno, tienen que ir a buscar cristal.
0: No vayan, gente.
2: Corran.
0: Que no les pase.
2: A buscar el cristal.
0: Que no les pase como, que ya me contaron. Bueno, vayan a ver, es muy un estilo muy especial.
2: Sí, sí.
0: Muy particular.
2: Muy particular, tal cual.
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2: Así es.
0: Se renueva el viernes. Mensaje final, Boneto, de tu presentación. Nosotros seguimos hasta las 12, pero
2: mensaje
0: tú,
2: final.
0: Sí.
2: Bueno, mira, lo que pero para mí vos sabés que lo que recibo hoy es que esta noche se les da a todas.
0: Pero tengo que escribir yo,
2: tengo
0: para que
2: escriban.
0: Esta noche
2: hay mucha pasión, vos sabés, hay algo energético ya, relacionado a la pasión.
0: Ya me pongo en el grupo, otra vez ilusionándome la tarotista.
2: Lo que pasa es que vos lo tenés con que tiene que venir la persona que vos querés.
0: Esther.
2: Y bueno, pero es que no tiene que ser así. Porque ya te había llegado la otra vez un mensaje que te decía, por ahí es necesario solamente disfrutar un momento, no que sea para toda la vida.
0: Bueno, pero me tiene que gustar a mí también.
2: Bueno, sí, pero no para que te cases.
0: No, no sé, yo no me quiero casar, ya desistí de la idea de... Estoy abrazando más mi versión Leo que mi versión de Cáncer.
2: Y bueno, ojo, y bueno, yo recibo eso, como que hoy...
0: Hoy se me da.
2: Hay mucha energía pasional.
0: Bueno, yo voy a estar atentísima.
2: Atención.
0: Muy atenta, pero yo quiero saber si el mensaje va a llegar o yo voy a tener que accionar.
2: Ah, estás pidiendo un montón.
0: Y bueno, ¿para qué me tiran un error en zona? No, tengo el cartel de Chape gratis para salir ahora a la vereda. Avísame si lo guardo.
2: Y bueno, ahí ya está accionando, o sea que va ahí.
0: O sea que tengo que accionar.
2: Y lo que pasa es que si vos te quedas sentada esperando, las cosas no llegan porque estás sentada.
0: Bueno, no sé, pero no sé
2: primero
0: cómo
2: tenés
0: funciona
2: que aceptarlo.
0: El mundo de hoy. No sé
2: y
0: cómo
2: tenés que, para mí tenés que aceptarlo primero. Aceptás que llegue una

0: Sí. Lo otro no. Lo otro es como que aparte ni siquiera sabe. No está tan consciente de lo que te pasa.
1: Ok.
0: Entonces como que esa parte me parece que estás como salvada.
1: Bien. Intenso.
0: Deja el cartel.
1: No, lo dejo el cartel, sí. Nos vamos a reencontrar. Nosotros seguimos. A Miss Boneto la reencontramos el viernes, ¿sí? El viernes vuelve Miss Boneto. La siguen en las redes sociales. Sabrina.boneto con doble T y B larga. Ahora es Marre. Marre Perruna. Vayan a chusmear ese Saturno precioso.
0: Ya lo voy a traer.
1: Echen un mono pechocho. Hay que traerlo. Los monos.
0: Cuando controle su esfínter lo voy a traer.
1: ¿Para y por qué?
0: Y porque después te mira todo el estudio.
1: Bueno, no importa. Limpio.
0: Sí, pero bueno, vos decís.
1: Sí.
0: Bueno, mira que acá te despertás y es como que tenés cuidado donde pisás.
1: Sí, no hay problema. No hay problema.
0: Una belleza.
1: No hay problema. Lo sentamos acá en la mecha, oh. Chine, vamos, de chine. Está bajado hoy, chismo, está bajado. Y yo la traigo a la Puki.
0: No, imagínate lo que sería.
1: La Puki ladraba mucho, ¿te acordás cuando estábamos en el estudio domiciliario? Se movía algo y fue un escándalo. Bueno, eso no
0: pero,
1: no debería pasar.
0: Después entraba en confianza.
1: Sí, en un ratito. Intensos, la saludamos a Miss Boneto. Boneto, gracias. Nos reencontramos el viernes.
0: Nos vemos el viernes.
1: Nos reencontramos
0: sí,
1: el viernes.
0: El viernes.
1: Se está grabando todo, así que material en las redes van a tener de sobra. Besote, bella.
0: Gracias. Nos vemos.
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